0: AM te da la hora.
1: 18 horas con 2 minutos.
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1: 18 horas con 5 minutos.
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0: 18 horas con 43 minutos.
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0: 19 horas con 8 minutos.
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19:18.

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1: 19 horas con 27 minutos.
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0: AM te da la hora.
1: 20 horas en punto.
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querida familia que diariamente me escucha, que diariamente me visita, que diariamente me llama, de municipio de La Libertad, Huehuetenango, de San Ildefonso, Iztahuacán, de Texitán, Huehuetenango, de Tacaná, de San José Ojetenán, de Concepción Tutuapa, mi querido hermano, mi querida familia, a toda la gente hermosa que diariamente me visita de Agua Dulce, Agua Sembrada, del Batal, Chesos, de Cuá, de Hoja Blanco, Pozonicapa Grande, de Yulbá, El Sabino, El Retiro, mi querido hermano. Tengan todos ustedes, mis queridos hermanos, mis queridas familias, un fuerte abrazo y un fuerte saludo de su hermano, el maestro David de Jesús, el gobernante de Dios. Hoy, mi querido hermano, mi querida familia, nuevamente vengo atrás de estos micrófonos a traerles una nueva invitación, mi querido hermano, mi querida familia, a recordarles, mi querido hermano y mi querida familia, que seguimos haciendo milagros aquí en Cuilco, Huehuetenango. 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Hoy, mi querido hermano, mi querida familia, nuevamente le traigo la invitación a todas estas personas que están sufriendo, a todas estas personas que tienen enfermedades raras, mi querido hermano, y que no han podido curarse, a todas esas personas, mi querida familia, que padecen de vicios, que lastimosamente están viendo cómo sus hijos, cómo sus hermanos, cómo sus primos, cómo sus familiares se están destruyendo en el alcohol, se están destruyendo en las drogas. Muchas veces, mi querido hermano, no son cosas naturales, muchas veces son envidias, son brujerías, son hechicerías que nos han hecho para que lastimosamente nosotros fracasemos nuestra vida. Hoy, mi querido hermano, mi querida familia, le traigo nuevamente testimonios nuevos de personas que curamos esta semana aquí en Cuilco, Huehuetenango. Recuerde que si usted está enfermo, si usted se muere, mi querido hermano, si a usted lastimosamente lo sorprende la muerte, es porque usted quiere, porque tengo muchos años, mi querido hermano, de estar trabajando aquí en Cuilco, Huehuetenango, y de estar curando personas, y todos los días se los demuestro con testimonios nuevos, y los dejo, mi querido hermano, mi querida familia, con este nuevo testimonio de esta familia que curamos esta semana. Amén. Y nos encontramos nuevamente en nuestra casa de oración

0: víctima de una envidia, de una brujería, de una hechicería por medio de un subvecino. Hijo, ¿estás contento, estás feliz de ver la solución que te está dando el maestro David hoy, mijo, en el nombre de Jesús, en menos de 24 horas?
1: Gracias, que ya cumplí esa solución. Entonces, adelante, maestro, porque no cualquier trabajo está haciendo usted. Entonces, gracias, que yo ya vi con mi propio ojo. Y algunos que están sufriendo, venga, venga. Nada más te voy a decir, Clara, sin que sale el consulto, no es mucho. Entonces, yo ya estoy alegre, ya me conseguí esa enfermedad que tenga, yo me acuerdo. Entonces, yo soy una persona que tengo mi edad de 69 años.
0: ¿Cuánto tiempo tenías de estar enfermo?

0: esos animales.
1: Animal, entonces yo te pido claro porque yo ya vi con mi propio ojo. Entonces, una que es mi palabra, maestro, entonces te quiero, voy a hablar mi hermano.
0: Amén. Regálame unas palabras en tu dialecto, mijo, invitando a toda la gente, por favor, que en el nombre poderoso de Dios también esté enferma o que esté fracasando por medio de envidias y que también se quiera curar.
1: Empieza yo el tapiol, entonces yo y macho un estilo en Castraria y ya salió una animal a mi boca, una enfermedad, estoy sintiendo bien dura. Pero gracias que hay una maestra que aquí que no es solo para media de oración, ya salió una animal para mi boca, entonces potencia la mano, castellón, y así es mi mapote que se ha hecho, que se siente, se puede venir, castellón, castellón, es todo y bien claro en casa. Sí, en casa está con un llavo, entonces, en la manchilla, pues está, atención, hasta aquí, huella, atención, venta, no se me la dan, tres cosas más, un de su luna, entonces, pero, Dios quiere, tal vez, ya, la guaja sale, y tiene todo funcionando, no se me la dan, entonces, una que me palabra este maestro.
0: Amén. Hijo, tú que sos el sobrino y que vistes con tus propios ojos cuando tu tío vomitó, ¿estás contento, estás feliz de ver la liberación de tu familia?
2: Muy feliz, porque la verdad mi tío estaba sufriendo de dolor desde hace 2 meses y él dijo que ya fue en las farmacias y él no se le quitó el dolor con las pastillas, con las inyecciones, pero esta vez sí nos encontramos aquí con usted y Dios es grande, ya vimos con sus propios ojos que sí hay mal leche de...
0: ¿Viste lo que él vomitó? ¿Qué fue lo que él vomitó, mijo? Cristo divino del poder supremo, Virgen María Santísima. ¿Tú lo viste con tus propios ojos?
2: Sí, mis dos ojos.
0: ¿Estás contento? ¿Estás feliz?
2: Sí, muy feliz porque mi tío también está muy feliz y yo igual porque yo vengo con él.
0: Unas palabras de invitación que le hagas a toda la gente, papá, que te va a escuchar, que también está enferma y que necesite del maestro David.
2: Diferentes aldeas, diferentes municipios, les recomiendo a que vengan aquí con el maestro David de Jesús para poder realizar el consulto es de 100 quetzales, véngase con toda confianza que aquí hay solución.
0: Amén. 46-35-28-28, 46-35-28-28. 2828. Recuerde, mi querido hermano, si usted quiere llamar, quiere participar, recuerde que estamos en vivo y en directo. 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Hola, bienvenido al programa de Herederos de Dios, mi querido hermano. ¿Con quién hablo?
3: Aquí me saluda Daniel Martínez, que quería una consulta, ¿verdad?
0: Daniel, mucho gusto por llamar, muchas gracias por llamar y muchas gracias por participar. ¿De dónde me llama Daniel? Está bueno, Daniel, permítame su nombre completo y su fecha de nacimiento, hijo.
3: Mi nombre es Daniel Martínez Juárez.
0: Daniel Martínez Juárez. ¿Fecha de nacimiento, don Daniel?
3: De 1988.
0: 1988. Bueno, don Daniel, si usted está llamando es porque usted está en el derecho de saber la verdad y yo estoy en la obligación de decírsela. Don Daniel, pero según este nombre y esta fecha de nacimiento que usted me está dando, puedo ver envidias, puedo ver brujería y puedo ver que usted está luchando contra un vicio y que lastimosamente no ha podido salir de él.
3: Sí, así es.
0: ¿Qué vicio es este, don Daniel, el que usted tiene?
3: Fíjese que estoy pasando por un momento así difícil, ¿verdad, maestro? Lo que pasa es en el vicio del alcohol, ¿verdad? Y tiene que yo tomo todos los días y aunque...
0: Sí, don Daniel, sí. Mire, no nos vamos a extender porque el tiempo en la radio es corto. Pero permítame decirle, don Daniel, que esto que a usted le está pasando, aquí lo estoy viendo yo, según su nombre y su fecha de nacimiento, esto no es natural.

0: Daniel, a usted lastimosamente le pusieron una envidia, el brujo le hizo una trampa, le dieron una bebida o le dieron una comida, usted se lo comió sin darse cuenta o se bebió lo que le dieron y lastimosamente ahí iba la brujería, ahí iba la envidia, ahí iba la hechicería. Lo invito a que me visite personalmente, don Daniel, yo le voy a ayudar a curarlo, escuche muy bien, lo voy a hacer vomitar esa envidia, esa brujería, esa hechicería que a usted le dieron por la comida y, escuche muy bien, le voy a mostrar el rostro de la persona que le hizo esta brujería, no para que me metan problemas, don Daniel, porque a mí los problemas no me gustan. Lo hago porque hay muchas veces corazones, caras vemos, corazones no sabemos, don Daniel.
1: Claro, maestro, yo le estaré visitando el día de mañana, primeramente Dios, ¿verdad? No sé, me dice si tendría que llevar algo, ¿verdad?
0: Mire, solo tráigame 3 veladoras rojas, don Daniel, y 3 veladoras blancas. Y mucha fe, don Daniel, que con eso yo le voy a ayudar a usted a que usted quite ese bloqueo que le pusieron, a que usted quite esa brujería que le hicieron y usted se dé cuenta con sus propios ojos quién es su amigo y quién es su enemigo. Amén. 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Pero con los brazos abiertos y en el nombre de Jesús con su curación, ¿oyó?
1: Vaya, maestro, está
0: bien. Bueno, don Daniel, muchas gracias por llamar y muchas gracias por participar.
1: Bueno.
0: Así es, mi querido hermano, como yo les estoy ayudando, como yo les estoy dando solución a su problema, como yo a usted le estoy mostrando si lo que usted tiene es natural o es sobrenatural. 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Amén. Lastimosamente, mi querido hermano, mi querida familia, el tiempo es muy corto, mi espacio es muy corto y una vez más me toca despedirme de ustedes tristemente, pero no sin antes recordarle, mi querido hermano, que mi número de teléfono, mi línea directa, la sigo atendiendo las 24 horas del día, 4635.

enfermedad, cualquier dolor, cualquier ruido que usted escuche extraño, usted me puede llamar, mi querido hermano, y con solo su nombre y su fecha de nacimiento yo le puedo ayudar, amén. Recuerde que estoy en Cuilco, mi querido hermano, recuerde que estoy en Cuilco, Huehuetenango, así que si usted es de sus alrededores, lo invito a que me visite personalmente para que podamos descubrir si lo que usted tiene es natural o es sobrenatural, lo podamos liberar, lo podamos limpiar, le podamos entregar su medalla milagrosa y lo podamos en el nombre de Jesús bendecir de aquí en adelante, mi querido hermano. Que recuerde, somos centro espiritual.

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2: 20 horas con 34 minutos.

cabo la rapidez del pensamiento. Creímos que nuestro amor sería como el infinito, y sin embargo, fue como estrella fugaz que se pierde en el firmamento. Comparamos nuestro amor con las cosas eternas de la vida, y fue como las olas que se deshacen con el choque de las rocas, convirtiéndose en gotas al ser transportadas por el viento. Nuestro amor fue como el polen que cae en tierra estéril para nunca fecundar. Esa fue la verdad de nuestro amor. Así nació y así murió, y ya jamás podrá resucitar. Por eso hoy te digo esta verdad: si quieres alejarte,

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20:55.

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21:08. 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

0: 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Dios está
1: aquí. 21 horas con 31 minutos.

21 horas con 41 minutos.

0: 21 horas con 55 minutos.
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1: 22 horas con 16 minutos. 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

22:38.

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Jeremías 33:6.

23:24. 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
1: 23 horas con 33 minutos.

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6: 0 horas con 31 minutos.
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1: 0 horas con 54 minutos.

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Es la 1:19.

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1: 2:02. 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

0: 2 horas con 14 minutos.
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0: 2:39.
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1: Escucha 2 horas, 55 minutos.

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0: 24 horas con 12 minutos.
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0: 4:20.
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0: 4:49.
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4: 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Jeremías 33:6.
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5 horas con 15 minutos.

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querido hermano, mi querida familia, a toda la gente hermosa que diariamente me visita de Agua Dulce, Agua Sembrada, del Batal, Chesón, de Cuade, Hoja Blanco, Pozonicapa Grande, de Yulbá, El Sabino, El Retiro, mi querido hermano. Tengan todos ustedes, mis queridos hermanos, mis queridas familias, un fuerte abrazo y un fuerte saludo de su hermano, el maestro David de Jesús, el gobernante de Dios. Hoy, mi querido hermano, mi querida familia, nuevamente vengo atrás de estos micrófonos a traerles una nueva invitación, mi querido hermano, mi querida familia, a recordarles, mi querido hermano y mi querida familia, que seguimos haciendo milagros aquí en Cuilco, Huehuetenango. 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

placer, como siempre lo digo, mi querida familia, salir a encontrarlo, salir a darle un fuerte abrazo, salir a conocerlo, mi querido hermano, y poderle mostrar si lo que usted tiene es envidia, es algo natural o es alguna brujería. Hoy, mi querido hermano, mi querida familia, nuevamente le traigo la invitación a todas estas personas que están sufriendo, a todas estas personas que tienen enfermedades raras, mi querido hermano, y que no han podido curarse, a todas estas personas, mi querida familia, que padecen de vicios, que lastimosamente están viendo cómo sus hijos, cómo sus hermanos, cómo sus primos, cómo sus familiares se están destruyendo en el alcohol, se están destruyendo en las drogas. Muchas veces, mi querido hermano, no son cosas naturales, muchas veces son envidias, son brujerías, son hechicerías que nos han hecho para que lastimosamente nosotros fracasemos nuestra vida. Hoy, mi querido hermano, mi querida familia, le traigo nuevamente testimonios nuevos de personas que curamos esta semana aquí en Cuinco, Huehuetenango. Recuerde que si usted está enfermo, si usted se muere, mi querido hermano, si a usted lastimosamente lo sorprende la muerte, es porque usted quiere, porque tengo muchos años, mi querido hermano, de estar trabajando aquí en Cuinco, Huehuetenango, y de estar curando personas. Y todos los días se los demuestro con testimonios nuevos. Y los dejo, mi querido hermano, mi querida familia, con este nuevo testimonio de esta familia que curamos esta semana. Amén. Y nos encontramos nuevamente en nuestra casa de oración.

0: lastimosamente había sido víctima de una envidia, de una brujería, de una hechicería por medio de un su vecino. Hijo, ¿estás contento, estás feliz de ver la solución que te está dando el maestro David hoy, mi hijo, en el nombre de Jesús, en menos de 24 horas?
1: Gracias, ya conseguí esa solución. Entonces, adelante, maestro, porque no cualquier trabajo está haciendo usted. Entonces, gracias. Yo ya vi con mi propio ojo. Y algunos que están sufriendo, venga. No más te voy a decir clara, tienen que saber consultas, no es mucho. Entonces, yo ya estoy alegre, ya me conseguí esa enfermedad que tenga, yo me acuerdo. Entonces, yo soy una persona que tiene mi edad de 69 años.
0: ¿Cuánto tiempo tenías de estar enfermo?
1: Ya tengo como 2 meses, ahora pocos días.
0: ¿Habías ido al doctor, al hospital?
1: Yo con un doctor solo, yo compré todo con el farmacia y pastillas, pero nadie no me dio resultados. Pues me corrí, entonces, por eso. Entonces, yo ya sentí que sí es de verdad.
0: ¿Ya viste con tus propios ojos, mijo, lo que estás vomitando ahorita en el nombre de Dios delante de nosotros?
1: Sí, ya vi yo.
0: ¿Qué es lo que estás vomitando?
1: Ya salió unos tres animales a mi boca.
0: Cristo divino del poder supremo, ¿dónde venían esos animales?
1: Ya mi boca, mi estómago salió ese animal. Entonces yo te digo claro, porque yo ya vi con mi propio ojo. Entonces, una que es mi palabra, maestro, entonces te quiero hablar, mi hermano.
0: Amén. Regálame unas palabras en tu dialecto, mijo, invitando a toda la gente, por favor, que en el nombre poderoso de Dios también esté enferma o que esté fracasando por medio de envidias y que también se quiera curar.
1: Entonces, fui y marché un estilo en Tafraria y ya salió una animal a mi boca, una enfermedad, estoy sintiendo bien dura. Pero gracias que hay una maestra que aquí, que no es solo para media de oración, ya salió una animal para mi boca. Entonces, protección, hermano, pues todo bien claro en casa.
0: Amén, hijo. Tú que sos el sobrino y que vistes con tus propios ojos cuando tu tío vomitó, ¿estás contento, estás feliz de ver la liberación de tu familia?
2: Porque la verdad mi tío estaba sufriendo de dolor desde hace 2 meses y él dijo que ya fue en las farmacias y él no se le quitó el dolor con las pastillas, con las inyecciones, pero esta vez sí nos encontramos aquí con usted. Y Dios es grande, ya vimos con sus propios ojos que sí hay mal leche de...
0: ¿Viste lo que él vomitó?
2: Sí.
0: ¿Qué fue lo que él vomitó, mijo?
2: Gusanos que salió...
0: Cristo divino del poder supremo, Virgen María Santísima. ¿Tú lo viste con tus propios ojos?
2: Sí, con mis dos ojos.
0: ¿Estás contento? ¿Estás feliz?
2: Sí, muy feliz porque mi tío también está muy feliz y yo igual porque yo vengo con él.
0: Unas palabras de invitación que le hagas a toda la gente, papá, que te va a escuchar, que también esté enferma y que necesite del maestro David.
2: 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Véngase con toda confianza que aquí hay solución.
0: Amén. 46 35 28 28, 46 35 28 28. Recuerde, mi querido hermano, si usted quiere llamar, quiere participar, recuerde que estamos en vivo y en directo. Si usted tiene alguna duda si lo que está pasando es natural o es sobrenatural, con solo su nombre y su fecha de nacimiento, yo le puedo decir si es natural o es sobrenatural. 46 35 28 28. Me informa el ingeniero de cabina que tenemos una llamada en vivo y en directo. Pero antes, mi querido hermano, anote mi número de teléfono si usted quiere participar. participar. 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Hola, bienvenido al programa de Herederos de Dios, mi querido hermano. ¿Con quién hablo?
3: Aquí me saluda Daniel Martínez, que quería una consulta, ¿verdad?
0: Daniel, mucho gusto por llamar, muchas gracias por llamar y muchas gracias por participar. ¿De dónde me llama Daniel? Está bueno, Daniel, permítame su nombre completo y su fecha de nacimiento, hijo.
3: Mi nombre es Daniel Martínez Juárez.
0: Daniel Martínez Juárez. ¿Fecha de nacimiento, don Daniel?
3: De 1988.
0: 1988. Bueno, don Daniel, si usted está llamando es porque usted está en el derecho de saber la verdad y yo estoy en la obligación de decírsela. Don Daniel, pero según este nombre y esta fecha de nacimiento que usted me está dando, puedo ver envidias, puedo ver brujería y puedo ver que usted está luchando contra un vicio y que lastimosamente no ha podido salir de él.
3: Sí, así es.
0: ¿Qué vicio es este, don Daniel, el que usted tiene?
3: Que estoy pasando por un momento así difícil, ¿verdad, maestro? Lo que pasa fue en el vídeo del alcohol, ¿verdad? Y tiene que yo tomo todos los días y aunque...
0: Sí, don Daniel, sí. Mire, no nos vamos a extender porque el tiempo en la radio es corto, pero permítame decirle, don Daniel, que esto que a usted le está pasando, aquí lo estoy viendo yo, según su nombre y su fecha de nacimiento, esto no es natural, don Daniel. A usted lastimosamente le pusieron una envidia, el brujo le hizo una trampa, le dieron una bebida o le dieron una comida, usted se lo comió sin darse cuenta o se bebió lo que le dieron y lastimosamente ahí iba la brujería, ahí iba la envidia, ahí iba la hechicería. Lo invito a que me visite personalmente, don Daniel, yo le voy a ayudar a curarlo, escuche muy bien, lo voy a hacer vomitar esa envidia, esa brujería, esa hechicería que a usted le dieron por la comida, y escuche muy bien, le voy a mostrar el rostro de la persona que le hizo esta brujería, no para que me metan problemas, don Daniel, porque a mí los problemas no me gustan, lo hago porque hay muchas veces corazones, caras vemos, corazones no sabemos, don Daniel.
3: Claro, maestro, yo me estaré visitando el día de mañana, primeramente Dios, ¿verdad? Usted me dice si tendría que llevar algo, ¿verdad?
0: Mire, solo tráigame 3 veladoras rojas, don Daniel, y 3 veladoras blancas. Y mucha fe, don Daniel, que con eso yo le voy a ayudar a usted a que usted quite ese bloqueo que le pusieron, a que usted quite esa brujería que le hicieron y usted se dé cuenta con sus propios ojos quién es su amigo y quién es su enemigo. Amén. Saca su número, saca su teléfono, apunta mi número de teléfono, 4635-2828, me llama y yo voy a salir personalmente a traerlo, ¿oyó? Pero con los brazos abiertos y en el nombre de Jesús con su curación, ¿oyó?
3: Vaya, maestro, está
0: bien. Bueno, don Daniel, muchas gracias por llamar y muchas gracias por participar.
3: Bueno...
0: Así es, mi querido hermano, como yo les estoy ayudando, como yo les estoy dando solución a su problema, como yo a usted le estoy mostrando si lo que usted tiene es natural o es sobrenatural. 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Amén. Lastimosamente, mi querido hermano, mi querida familia, el tiempo es muy corto, mi espacio es muy corto y una vez más me toca despedirme de ustedes tristemente, pero no sin antes recordarle, mi querido hermano, que mi número de teléfono, mi línea directa, la sigo atendiendo las 24 horas del día, 4635-20.

cualquier dolor, cualquier ruido que usted escuche extraño, usted me puede llamar, mi querido hermano, y con solo su nombre y su fecha de nacimiento yo le puedo ayudar, amén. 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descubrir si lo que usted tiene es natural o es sobrenatural, lo podamos liberar, lo podamos limpiar, le podamos entregar su medalla milagrosa y lo podamos en el nombre de Jesús bendecir de aquí en adelante, mi querido hermano, que recuerde, somos Centro

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el bonito miércoles. Ahí tenemos, aprovechense de este momento. Bien, la canción. 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

amigos, muchas gracias por todo. Yo soy Eladio Godoy, el madrugador. Un verdadero gusto haber compartido con ustedes las canciones riquísimas, haber compartido con ustedes saludos para cumpleaños y todas las cositas bonitas que hicimos hoy, pues.

Esa manita no va ahí. Nada de cambiar el radio. Todo lo que hacemos parece perfecto. No sale naturalito. Aclarando. Por mucho.

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2: 6:33.
3: De todas maneras, muchísimas gracias. Que le vaya bien.
4: Igualmente.

0: 6:47.
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1: 7:03.
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0: 7:14.
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7:22. 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

0: nos encontramos en nuestra casa de oración nuevamente en Cuilco, Huehuetenango, realizando un milagro más a través de las manos del maestro David de Jesús, el gobernante de Dios. En este caso tengo una familia, lastimosamente ellos habían sido poseídos por una envidia, por una maldad, por una brujería, que gracias al Espíritu Santo hoy han vomitado aquí en este lugar de Cuilco, Huehuetenango, en nuestras oficinas del cuarto nivel del hotel Perla Escondida. Hijo, ¿estás contento, estás feliz de ver los resultados que hoy estás teniendo?
1: Sí, gracias a Dios. Pitat, pues maestro David hace obra, hace milagro, pues a cuñar a tu cuerpo, ma hatska, pues es lo que digo, pues a ti, pues van a visitar al maestro David. Que Dios les bendiga.
0: Hola mi querido hermano, hola mi querida familia, hoy le damos la bienvenida a un programa más de su centro naturista y espiritista Herederos de Dios, del maestro David de Jesús, el gobernante de Dios. Hoy mi querido hermano, como ya es costumbre, le traigo nuevamente la invitación a usted que está enfermo, a usted que lastimosamente tiene años luchando contra ese vicio, a usted que lastimosamente después de tener una familia tan grande, bonita y numerosa, se ha quedado solo porque uno por uno de su familia se ha estado muriendo. Recuerde mi querido hermano que seguimos en Cuilco, Huehuetenango. Hoy mi querido hermano de Cuilco, Huehuetenango, hoy estoy muy contento, hoy estoy muy feliz, porque aparte de estar haciendo curaciones grandes y milagrosas, mi querido hermano, que no ha podido hacer el especialista, que no ha podido hacer el doctor, que no ha podido hacer el chamán, que no ha podido hacer ninguna de las personas que toda la gente que me visita ha visitado, hoy lo estoy haciendo yo nuevamente. Hoy los dejo con este testimonio, mi querido hermano, que es de sanidad, que es de vida, para que usted se anime a llamar al maestro David de Jesús. Amén. Y nos encontramos nuevamente en nuestra casa de oración, aquí en Cuilco, Huehuetenango, liberando a un señor. ¿Cuántos años tenés, mijo?
1: 52 años.
0: Liberando a un señor de 52 años, junto a la presencia de su hijo que está viendo los milagros que el maestro David de Jesús, el gobernante de Dios, está realizando aquí en Cuilco. Hijo, ¿estás contento, estás feliz de ver la curación que está haciendo el maestro en tu vida?
1: Sí, pues siempre gracias, maestro, pues ya estoy bien de que ya agometé este envidia que está en mi cuerpo. Siempre, bendito es papá Dios, siempre ojalá que te da más fuerza, te da más valor. Y yo vi que yo ya saqué este envidia, está en mi cuerpo.
0: ¿Lo estás viendo con tus propios ojos?
1: Sí, yo ya te vi.
0: ¿Estás contento, estás feliz de que al fin estás encontrando la solución? Porque no vamos a decir nombres, pero me habías dicho que habías ido a visitar doctores y muchos lugares.
1: Sí, ya fui con los doctores, pero no me sacó esta enfermedad en mi cuerpo. Pues hoy mañana siempre ya le vi, ya sacaste esta enfermedad en mi cuerpo, todos los males que están en mi cuerpo.
0: ¿De dónde lo sacaste?
1: Aquí mi boca y todo lo saqué en mi cuerpo, yo lo decía.
0: ¿Sentías como que te puyaba esa maldad desde hace mucho tiempo?
1: Sí, ya sentí cuando sacar esto, envidia, pues, que está en mi cuerpo, siempre los yo lo vi, pues, cuando sacó de mi cuerpo, siempre yo agarré esas malas que están en mi cuerpo.
0: Mijo, una invitación que le hagas a toda la gente que te va a escuchar, que también esté enfermo, que esté yendo a doctores y lastimosamente no les funciona el tratamiento, que piensen que ya no hay solución y que se van a morir, una invitación que les podás hacer en tu dialecto, invitándolos a que se acerquen aquí con el maestro David de Jesús para que puedan salir curados.
1: Güey, pues lo que no más chulo es tu maestro, David, pues siempre más con quien hay que jal, han chipine, teja, clase, teja, momento jal, pues güey, casa, más chulo tu más con quien pues más hat, con mal, está en cuerpo, casa más hat, y más casa, no, con casa, no, nada, casa, que hat, con mal, pues está en cuerpo, pues hay que jal, hay que hat, un chipine, teja, clase, jal, pues antes un saco, tipo. Maestro David, se lo siempre hace, se lo en Cuilco. Entonces, con yo, que tú hay que enchal, pues antes que estaba siempre, antes de luz, siempre, ni maestro, tío, chonte Dios, bendito es papá Dios, maestro, tu Dios, Maestro este David.
0: Hijo, ¿estás contento?
1: Sí, estoy contento por todos los milagros que haces tú, por la maldad que está en el cuerpo de mi papá, y la verdad estoy contento, estoy feliz por tu trabajo, y gracias a Dios que te dio ese trabajo, que tú eres tu hijo, que te dio ese don. Y gracias a usted por hacer ese trabajo por mi papá. Y tenía mucho tiempo, hace como 5 años o más. Estamos tristes por él, yendo con los doctores, con los enfermeros, pero nada, no se quería curar, por eso visitamos este lugar y gracias a Dios que estamos viendo el milagro.
0: Y hoy ya viste que esto no era una enfermedad, sino que era una brujería. Hoy ya viste que esa brujería está saliendo.
1: Sí, es una brujería, pero gracias a usted, maestro, y a Dios también, gracias por dar ese milagro, por mostrarle qué tenía mi papá en su cuerpo, porque uno puede estar triste por la vida, uno puede estar feliz por la brujería que está en su cuerpo.
0: Hijo, una invitación que le podamos hacer a toda la gente que te va a escuchar en tu dialecto.
1: Maestro David, que hace sanación, hace chafil, hace fe, y chonto Dios, también, y la invitación con chera, hace milagro, hace chafil,
0: amén. Que no se te olvide, mi querido hermano, que no se te olvide, mi querida familia, que estamos atendiendo todos los días aquí en Circo de Huehuetenango, desde las 7 de la mañana hasta las 6 de la tarde.

escondida. Aquí estamos atendiendo, tenemos muchos años, mi querida familia, de estar haciendo milagros, de estarle ayudando a personas. Y como diario lo digo, mi querido hermano, mi querida familia, diario le traigo testimonios nuevos para que usted sea testigo de todas las curaciones que hace el maestro David. A mí no me importa si usted ha tenido muchos años, mi querido hermano, mi querida familia, con esa enfermedad. A mí no me importa si a usted, lastimosamente, mi querido hermano, lo tiene ya tirado en cama esa enfermedad, sin aliento, mi querido hermano, ya sin ganas de vivir, porque usted siente que ya ni la pastilla, ni la inyección, ni las tomas que le da la familia, ni los licuados naturales, mi querido hermano, lo están ayudando. 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El tiempo es oro, mi querida familia. Mientras usted está enfermo, el brujo gana tiempo para enfermarlo, para maldecirlo, para pactarlo, para hacerle el cierre de cuerpo y para terminarlo matando.

0: 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Y los dejo con más testimonios de personas que están viniendo desde el Quiché a curarse aquí a Esquilco Huehuetenango. ¡Amén! María, ¿estás contenta? ¿Estás feliz?
1: Sí, estoy contento. No.
0: María, ¿cómo era tu vida antes de venir aquí conmigo? Contame a mí y contale a cada una de las personas de la población que te van a escuchar.
1: Estoy bien jodida porque estoy bien mala y me siento mal y me siento bien tristeza. Por eso que yo le busqué dónde me vine, porque con los hermanos de hermanos aquí hay como me ha... Yo escuchaba en la radio y me dicen que hay un hermano que le puede ayudar, otro hermano, entonces por eso yo le busqué y ahorita me, gracias a Dios que ya me sané.
0: Gloria a Dios, gloria al Padre, gloria al Hijo y gloria al Espíritu Santo. ¿Estás contenta, estás feliz de ver tu sanidad en menos de 24 horas?
1: Sí, estoy contento porque le vi que es lo que yo le saqué.
0: ¿Qué fue lo que sacaste?
1: Saqué un gusano.
0: ¿De dónde lo sacaste?
1: Boca.
0: Cristo Divino del Poder Supremo, Virgen María Santísima, Cristo Divino Redentor. María, muy importante esta pregunta que te voy a hacer. ¿Cuánto fue lo que te cobramos aquí con nosotros?
1: 100 quetzales, nomás.
0: 100 quetzales de consulta, ¿eso fue nada más lo que pagaste, María?
1: Sí, solo 100 quetzales me cobraron.
0: ¿Estás contenta, estás feliz de ver con tus propios ojos hoy la sanidad?
1: Sí, estoy contenta.
0: ¿Te sentís feliz, María?
1: Sí, me siento feliz.
0: María, una invitación que le puedas hacer a toda la gente de la población que te va a escuchar, que ha estado enferma, que ha tenido problemas o que va a emprender un viaje y quiere una protección. Una invitación que les puedas dar para que vengan aquí conmigo, para que se acerquen aquí conmigo, para que puedan curarse, para que puedan ver su milagro rápidamente como lo has visto tú. Primero en español y luego en tu dialecto.
1: Que vengan aquí a curar con los hermanos, porque con los hermanos aquí hay un sanidad, porque ellos le dicen la verdad que es que uno tiene. Entonces los prometo, hermanos, que hay unos aquí que vengan a curar aquí con los hermanos. Gracias, hermano.
0: Amén. Lastimosamente el tiempo es muy corto, mi querido hermano. Lastimosamente el tiempo una vez más se nos ha terminado, mi querida familia. 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los vecinos, lo invito a que me llame 4635-2828, 4635-2828, que no se les olvide, soy el maestro David de Jesús, el gobernante de Dios, el único que tiene el don, que tiene el misterio, que tiene el secreto, mi querido hermano, que tiene las ciencias ocultas para poder curar cualquier tipo de enfermedad, ya sea natural o sea puesta por algún brujo. Dios me los bendiga, nos vemos hasta una próxima. Amén.
2: Una reliquia que tiene el mensaje que dice, si nos dejamos cuidar por Dios, el cielo es el límite.

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8: Ocho horas con 10 minutos.

buscamos a los número uno en música duranguense. 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

8 horas con 19 minutos.

0: Entonces, ¿dónde y dónde anduviste?
1: Pues yo fui a Monterrey, compa, y me traje 300.
2: La bonita.
0: Ándale.
1: De paso, me pasé a Chihuahua y me traje otros 500 kilos y una vieja.
0: Pues yo anduve en Michoacán y me traje 500 kilos.
1: Eso suena bien.
0: Como quien dice, somos más peligrosos que el mentao chupacabras. En otras palabras, somos unas chuchas cuereras. ¿Qué le parece el farallón para celebrar nuestros jales?
1: Vamos entrando, compa.

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2: 8 horas con 34 minutos.

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8:44. 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

8:56. 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Sé que ha sido muy difícil nuestra relación. 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

niños, yo le agradezco bastante a usted porque usted vino a sanarme, a liberarme de todo lo que yo tenía. Pues la verdad que yo soñaba que me tenían enterrada, que yo me moría. Ahí en mi solar soñaba que ahí me tenían enterrada, que ahí... Y pues usted vino personalmente a sacarlo y pues hoy me siento libre.

0: que lo busquen, porque con usted sí encuentran la verdad y la sanación. Sí, maestro, gracias, yo le agradezco grandemente. Pues invito a toda la gente que lo visite, porque verdaderamente que usted sí ayuda, sí trabaja con la verdad, sí hace la verdad, y sí ayuda a la gente, pues no es como otros que dicen mentiras, pero usted no, usted dice la verdad.
1: Y con estas bellas palabras, mi querido hermano, mi querida familia, que diariamente me escucha, que diariamente sintoniza la radio porque quiere escuchar las palabras, las curaciones, los milagros que hace el Maestro David de Jesús, el gobernante de Dios en Cuilco, Huehuetenango. Sea usted bienvenido, mi querida familia. Reciba usted un caluroso abrazo de su amigo, de su familia, de su hermano, el Maestro David de Jesús, el gobernante de Dios. Y con estas hermosas palabras, con este hermoso testimonio, mi querida familia, le damos inicio a un nuevo programa de Centro Naturista y Espiritista Herederos de Dios con el Maestro David de Jesús, el gobernante de Dios. 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que ha escuchado ruidos, que lastimosamente está perdiendo la mente, porque muchas veces, mi querido hermano, mi querida familia, esas enfermedades contra las que hemos luchado no son enfermedades naturales, son brujerías, mi querido hermano, son maldiciones, mi querida familia, son envidias, mi querido hermano, que han puesto enemigos, que han puesto hechiceros, que han puesto brujos, y por eso es que nosotros no encontramos la solución, por eso es que nuestra familia nos promete, nos cura que va a dejar de tomar, que va a cambiar, que ya no nos va a golpear, y lastimosamente no puede, mi querida familia, porque está siendo víctima de una envidia, víctima de una brujería, víctima de una hechicería. 4635-2828, 4635-2828, 4635-2828, 4635-2828, la línea directa del Maestro David de 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Y nos vamos, mi querido hermano, y los dejo con testimonios, mi querida familia, de personas que he estado curando estos días, estas semanas, aquí en Cuilco, Huehuetenango. Ya vienen las épocas navideñas, mi querido hermano, mi querida familia. No esperes seguir enfermo, no esperes pasar una Navidad más, una época más navideña, mi querido hermano, tirado en esa cama, siendo una carga más para la familia. 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Y nos encontramos nuevamente en nuestra casa de oración, realizando milagros a través de las manos de su servidor y su amigo, el Maestro Cardenal David de Jesús, el gobernante de Dios. ¿Estás contento, estás feliz de ver lo que estamos haciendo en tu vida?
2: Sí, maestro, sí, yo estoy contento y feliz. Gracias a Dios que aquí venimos a ver la verdad, aquí nos venimos a curar. Yo, gracias a Dios que yo he visto con mis propios ojos los animales que yo tenía, ya los arrojé, y invitamos a las personas de que están enfermas que vengan aquí con el Maestro David.
1: Cristo Divino del Poder Supremo, me estás diciendo que vos traías unos animales adentro de tu cuerpo y que bendito sea Dios, después del trabajo que hicieron aquí los maestros de Herederos de Dios, ¿has sacado esa maldad, la has vomitado o la has ensuciado?
2: La he ensuciado, maestro, vomitado, no la he ensuciado, pero sí, ya vi la verdad de que sí, gracias a Dios, aquí vine a sanar. Y invitamos a las personas que están enfermas que vengan aquí con el Maestro David.
1: ¿Qué fue lo que ensuciaste mismo?
2: Fueron unos gusanos de cementerio, maestro.
1: ¿Cuántos gusanos ensuciaste?
2: Fueron 5.
1: Cristo Divino del Poder Supremo, Virgen María Santísima. ¿Vos viste cuando esos animales salieron, mijo?
2: Sí, yo los vi cuando ellos salieron.
1: Cristo poderoso. Y estás contento, estás feliz, que bendito sea el Padre, el Hijo y el Espíritu Santo. Hoy te vas feliz, te vas contento y te vas curado. Y en el nombre de Jesús, pronto va a estar la familia unida.
2: Pues bendito sea el Señor, que sí, yo estoy contento y estoy alegre, motivado, porque ya me he curado y gracias a Dios, aquí vimos el resultado.
1: Una invitación que le hagas a toda la gente que te va a escuchar, mi hijo, de Concepción Tutuapa, de Comitán, de Comalapa, de La Mesilla, a toda esta gente hermosa de aquí, de la entrada de Colotenango, a la entrada de Ixtahuacán, a toda esta gente hermosa, mi hijo, una invitación que les hagas, donde les digas la verdad, que aquí estamos hablando la verdad y aquí se ve la verdad, gracias a Dios, y que gracias al Espíritu Santo estamos curando a las personas en menos de 24 o 48 horas.
2: Sí, hermano, le damos la bienvenida a todos, ¿verdad? Que vengan a todos los hermanos de que están enfermos. Le damos la bienvenida también a invitando aquí a Huehuetenango, Momotenango, aquí a los de Chihuán, también aquí a los de los cercanos, a Cuilco, a Perla Escondida, a todos los lugares, a Comalapa, a Motocintla. Tal vez hay otros lugares, ¿verdad? No alcanzamos a decir el nombre, pero los invitamos a que vengan aquí con el profe David.
1: Mijo, unas palabras de agradecimiento, tú que sos el papá, que viste gracias a Dios la solución que él está teniendo, que gracias al Espíritu Santo, Espíritu de Dios, estás conociendo en carne y hueso al Maestro David de Jesús, el gobernante de Dios.
3: Muy agradecido, Maestro, por haber permitido esta oportunidad de haberlo conocido. Y agradezco a Dios que nos ha traído aquí y hemos visto las cosas que ha sacado mi hijo. Y así también por eso invitamos a las personas que están escuchando la emisora de La Bonita, ahí es donde pasa su programa, pues los invitamos que vengan ellos con el Maestro David para que encuentren la sanidad, porque estando uno enfermo también es una vida dura. La mejor solución es que uno esté sano hasta para trabajar, para estar con la familia. Y los invitamos que vengan aquí a su programa de Maestro David.
1: Hay envidias, mijo, que muchas veces no se miran y que muchas veces nos engañan haciéndonos creer que son enfermedades, pero cuando nos venimos a dar cuenta, en realidad pasa lo que pasó con tu hijo.
3: Así es, Maestro. Santo Tomás, hasta el ver lo cree uno. Entonces invitamos a los hermanos que nos escuchan, los que están padeciendo, que vengan, y es una invitación para ellos para que haya sanidad.
1: Amén. 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Y los dejo, mi querido hermano, mi querida familia, con este nuevo testimonio de personas que están viniendo y que se están sanando aquí en Cuilco, Huehuetenango. Amén. Y nos encontramos nuevamente en nuestra casa de oración, realizando milagros a través de las manos del Maestro David de Jesús, el gobernante de Dios. Hoy estamos muy contentos, estamos muy

0: Lastimosamente hay envidias, hay brujerías que se hacen pasar por enfermedades naturales para ganar tiempo, para que nosotros busquemos doctores, busquemos médicos y esa brujería se vaya consolidando, mi querido hermano, para poder matarnos. Hijos, bienvenido al programa. ¿Cuáles son esas palabras que me querés regalar?
1: Pues, me están escuchando. Aquí estoy con el maestro David. Gracias a Dios que ellos me están ayudando. Yo vomité unos gusanos de cementerio. Yo lo vi propios mis ojos. Y si están enfermos, que vienen aquí, que visiten al maestro. Vienen aquí, nada más solo consulta con 100 quetzales, cobra él. El que está enfermo que viene por acá. Muchas gracias, maestro.
2: El hermano David, maestro, pues es gracias que mi hijo, pues nosotros venimos aquí.

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1: Amén. Lastimosamente el tiempo es muy corto, mi querido hermano. Lastimosamente este programa una vez más ha llegado a su final, pero no me voy a ir sin antes recordarle, mi querido hermano, mi querida familia, si usted está enfermo, si usted sigue enfermo, si usted sigue con ese vicio, es porque usted quiere, porque únicamente 100 quetzales he estado cobrando desde hace muchos años que vine aquí a Cuilco, y les he demostrado con hechos y no con palabras 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Amén.
2: Una reliquia que tiene el mensaje que dice: si nos dejamos cuidar por Dios, el cielo es el límite. Una reliquia que no le debe faltar a usted. Una reliquia bendecida en la canonización del Papa Juan Pablo II y el Papa Juan XXIII.

9:26. 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

buenos días, 9 de la mañana, 9:37, 37 han transcurrido ya 9 de la mañana. Muy buenos días, espero que lo estén pasando súper bien en este viernesito. Hoy es viernesito con fecha 14 de agosto del 2026. Saluditos y espero que lo disfruten, esta programación, música variada, donde tú...

0: Ahí nomás. Saludos, compa Isabel Gutiérrez, compa Ever Gutiérrez, puro Music VIP, mi compa Flaco.
1: 9:44.
2: Una excelente mañana para todos y todas quienes ahí nos están sintonizando a través de la bonita de Culco, la estación de la raza 90.1.

0: romántico en esta mañana con el tema Cama de Rosas.
1: El litro de vodka.
0: Comunicación bienvenida a través del 4688-7080.
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0: 50 minutos. Son 9:50, continuamos. Es viernesito, es viernes y el cuerpo lo sabe.
1: No, pero es que yo no necesito.
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0: Esos 5 minutos y puntualizamos 10 de la mañana.
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0: Muchas gracias quienes ahí nos están sintonizando.

0: AM te da la hora. 10:01. 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

0: agradeciendo a todos los amigos quienes ahí nos están sintonizando y quieren escuchar el tema que se llama Chiquitita en Remi. Saludos allá a Tacana San Maricos, allá tenemos audiencia. Agradeciendo el reporte de la amiga. Voy a complacer, voy a complacer.
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1: 10:33.
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0: vamos a continuar y nos vamos con Antonio Aguilar con el tema, se llama Ay Chabela.
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0: saluditos, no... quienes se encuentran ahí en el trabajo, en el negocio.
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0: Cuando le deseamos lo mejor, vamos entonces a escuchar este buenísimo tema. Se llama Ay Chabela, Chabela, Chabela.

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1: Vamos a continuar con más de la programación. Voy a complacer con Antonio Aguilar. Se llama Triste Recuerdo. Acá.

0: buenos días, me puedes complacer con dos canciones. La primera y se llama Triste Recuerdo de Antonio Aguilar. Y la segunda es que tengo el alma enamorada de Charino Sánchez. Escucho a una amiga de aquí de San José, Huetenam, San Marcos. Saluditos a la gente bonita allá en San José. Con mucho gusto voy a complacer con este buenísimo tema.
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7: Once horas con 9 minutos.

0: Y nos encontramos en nuestra casa de oración nuevamente en Cuilco, Huehuetenango, realizando un milagro más a través de las manos del Maestro David de Jesús, el gobernante de Dios. En este caso, tengo una familia, lastimosamente ellos habían sido poseídos por una envidia, por una maldad, por una brujería, que gracias al Espíritu Santo, hoy han vomitado aquí en este lugar de Cuilco, Huehuetenango, en nuestras oficinas del cuarto nivel del Hotel Perla Escondida. Hijo, ¿estás contento, estás feliz de ver los resultados que hoy estás teniendo?
1: Sí, gracias a Dios. Pues Maestro David hace obra, hace milagro, pues a cuñar a tu cuerpo, pero más a tu cabeza, pues es lo que digo, pues a ti, pues van a visitar al Maestro David. Que Dios les bendiga.
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0: Mi querido hermano, hola mi querida familia, hoy le damos la bienvenida a un programa más de su centro naturista y espiritista, Herederos de Dios, del Maestro David de Jesús, el gobernante de Dios. Hoy, mi querido hermano, como ya es costumbre, le traigo nuevamente la invitación a usted que está enfermo, a usted que lastimosamente tiene años luchando contra ese vicio, a usted que lastimosamente, después de tener una familia tan grande, bonita y numerosa, se ha quedado solo porque uno por uno de su familia se ha estado muriendo. Recuerde, mi querido hermano, que seguimos en Cuilco, Huehuetenango. Hoy, mi querido hermano de Cuilco, Huehuetenango, hoy estoy muy contento, hoy estoy muy feliz, porque aparte de estar haciendo curaciones grandes y milagrosas, mi querido hermano, que no ha podido hacer el especialista, que no ha podido hacer el doctor, que no ha podido hacer el chamán, que no ha podido hacer ninguna de las personas que toda la gente que me visita ha visitado, hoy lo estoy haciendo yo nuevamente. Hoy los dejo con este testimonio, mi querido hermano, que es de sanidad, que es de vida, para que usted se anime a llamar al Maestro David de Jesús. Amén. Y nos encontramos nuevamente en nuestra casa de oración, aquí en Cuilco, Huehuetenango, liberando a un señor. ¿Cuántos años tenés, hijo?
1: 52 años.
0: Liberando a un señor de 52 años, junto a la presencia de su hijo, que está viendo los milagros que el Maestro David de Jesús, el gobernante de Dios, está realizando aquí en Cuilco. Hijo, ¿estás contento, estás feliz de ver la curación que está haciendo el Maestro en tu vida?
1: Sí, pues siempre gracias, maestro, pues ya estoy bien de que ya agometé envidia que está en mi cuerpo. Siempre, bendito es papá Dios, siempre ojalá que te da más fuerza, te da más valor. Y yo vi que yo ya saqué envidia, está en mi cuerpo.
0: ¿Lo estás viendo con tus propios ojos?
1: Sí, yo ya te vi.
0: ¿Estás contento, estás feliz de que al fin estás encontrando la solución? Porque no vamos a decir nombres, pero me habías dicho que habías ido a visitar doctores y muchos lugares.
1: Sí, ya fui con los doctores, pero no me sacó esa enfermedad en mi cuerpo. Pues hoy esta mañana siempre ya le vi, ya sacaste esta enfermedad en mi cuerpo, todos los males que están en mi cuerpo.
0: ¿De dónde lo sacaste?
1: Aquí en mi boca y todo lo saqué en mi cuerpo, yo lo decía.
0: ¿Sentías como que te puyaba esta maldad desde hace mucho tiempo?
1: Sí, ya sentí cuando sacar estos envidios, pues, que está en mi cuerpo, siempre los yo los vi, pues, cuando sacó de mi cuerpo, siempre yo agarré esos males que está en mi cuerpo.
0: Mijo, una invitación que le hagas a toda la gente que te va a escuchar, que también esté enfermo, que esté yendo a doctores y lastimosamente no les funciona el tratamiento, que piensen que ya no hay solución y que se van a morir, una invitación que les podás hacer en tu dialecto, invitándolos a que se acerquen aquí con el Maestro David de Jesús para que puedan salir curados.
1: Pues lo que no más chile, tu maestro, David, pues siempre más con quien hay que jalan, que tiene teja, clase, teja. Este momento, pues, güey, casa, más chungo, tú, más con quien, pues, más hats, con mal, con cuerpo, casa, más hats, y más casa, casa, que hats, con mal, pues, con cuerpo, pues, siempre, maestro, Dios, bendito es papá Dios, Dios. Este es mi maestro, este es David.
0: Hijo, ¿estás contento?
3: Sí, estoy contento por todos los milagros que haces tú, por la maldad que está en el cuerpo de mi papá. Y la verdad estoy contento, estoy feliz por lo que, por tu trabajo, y gracias a Dios que te dio ese trabajo, que tú eres su hijo, que te dio ese don. Y gracias a usted por hacer ese trabajo por mi papá. Y tenía mucho tiempo, hace como 5 años o más. Estamos tristes por él, yendo con los doctores, con los enfermeros, pero nada, no se quería curar. Por eso visitamos este lugar y gracias a Dios que estamos viendo el milagro.
0: Y hoy ya viste que esto no era una enfermedad, sino que era una brujería. Hoy ya viste que esa brujería está saliendo.
3: Sí, es una brujería, pero gracias a usted, maestro, y a Dios también, gracias por dar ese milagro, por mostrarle qué tenía mi papá en su cuerpo, porque uno puede estar triste por la vida de uno, pero uno no puede estar feliz porque por la brujería que está en su cuerpo.
0: Hijo, una invitación que le puedas hacer a toda la gente que te va a escuchar en tu dialecto.
3: Maestro David, que hace sanación, hace chafil, y chonto Dios, también, y la invitación con Chia, cuctaja salud, hace milagro, hace chafil,
0: amén. 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Aquí estamos atendiendo, tenemos muchos años, mi querida familia, de estar haciendo milagros, de estar ayudando a personas, y como diario lo digo, mi querido hermano, mi querida familia, diario le traigo testimonios nuevos para que usted sea testigo de todas las curaciones que hace el maestro David. A mí no me importa si usted ha tenido muchos años, mi querido hermano, mi querida familia, con esa enfermedad. A mí no me importa si a usted, lastimosamente, mi querido hermano, lo tiene ya tirado en cama esa enfermedad, sin aliento, mi querido hermano, ya sin ganas de vivir, porque usted siente que ya ni la pastilla, ni la inyección, ni las tomas que le da la familia, ni los licuados naturales, mi querido hermano, lo están ayudando. 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El tiempo es oro, mi querida familia. Mientras usted está enfermo, el brujo gana tiempo para enfermarlo, para maldecirlo, para pactarlo, para hacerle el cierre de cuerpo y para terminarlo matando. 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

0: 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Y los dejo con más testimonios de personas que están viniendo desde el Quiché a curarse aquí a Cuico Huehuetenango. ¡Amén! María, ¿estás contenta? ¿Estás feliz?
1: Sí, estoy contento. No.
0: María, ¿cómo era tu vida antes de venir aquí conmigo? Contame a mí y contale a cada una de las personas de la población que te van a escuchar.
1: Estoy bien jodida porque estoy bien mala y me siento mal y me siento bien tristeza. Pues por eso que yo le busqué dónde me vine, porque con los hermanos de hermanos de aquí hay como me ha... Yo escuchaba en la radio y me dicen que hay un hermano que le puede ayudar, otro hermano, entonces por eso yo le busqué y ahorita me... Gracias a Dios que ya me sané.
0: Gloria a Dios, gloria al Padre, gloria al Hijo y gloria al Espíritu Santo. ¿Estás contenta, estás feliz de ver tu sanidad en menos de 24 horas?
1: Sí, estoy contento porque le vi que es lo que yo le saqué.
0: ¿Qué fue lo que sacaste?
1: Saqué un gusano.
0: ¿De dónde lo sacaste?
1: Boca.
0: Cristo Divino del Poder Supremo, Virgen María Santísima, Cristo Divino Redentor. María, muy importante esta pregunta que te voy a hacer. ¿Cuánto fue lo que te cobramos aquí con nosotros?
1: 100 quetzales nada más.
0: 100 quetzales de consulta, ¿eso fue nada más lo que pagaste, María?
1: Sí, solo 100 quetzales me cobraron.
0: ¿Estás contenta, estás feliz de ver con tus propios ojos hoy la sanidad?
1: Sí, estoy contenta.
0: ¿Te sentís feliz, María?
1: Sí, estoy siento feliz.
0: María, una invitación que le podás hacer a toda la gente de la población que te va a escuchar, que ha estado enferma, que ha tenido problemas o que va a emprender un viaje y quiere una protección. Una invitación que les podás dar para que vengan aquí conmigo, para que se acerquen aquí conmigo, para que puedan curarse, para que puedan ver su milagro rápidamente como lo has visto tú. Primero en español y luego en tu dialecto.
1: Que vengan aquí a curar con los hermanos, porque con los hermanos aquí hay un sanidad, porque ellos le dicen la verdad que es que uno tiene. Entonces los prometo, hermanos, que hay unos aquí que vengan a curar aquí con los hermanos. Gracias, hermano.
0: Amén. Lastimosamente el tiempo es muy corto, mi querido.

0: 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Que no se les olvide, soy el maestro David de Jesús, el gobernante de Dios, el único que tiene el don, que tiene el misterio, que tiene el secreto, mi querido hermano, que tiene las ciencias ocultas para poder curar cualquier tipo de enfermedad, ya sea natural o sea puesta por algún brujo. Dios me los bendiga, nos vemos hasta una próxima. Amén.
1: Una reliquia que tiene el mensaje que dice: si nos dejamos cuidar por Dios, el cielo es el límite.

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podrías quedar, se llama el bonito tema de Conjunto Primavera.

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0: En esa hora de la mañana, 11:48, saludando en donde quiera que tú me escuches, los amigos allá en la Unión Americana, como en México, en diferentes países, quienes nos escuchan a través de online, le deseamos lo mejor a cada uno de ustedes. Yo voy a continuar, Recuerde que línea es disponible donde usted puede solicitar su tema, que más le gusta, quiere dedicar ahí al amor de su vida, su media naranja.
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0: su naranja completa, ¿va?
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0: ahí lo puede dedicar, no sea tímido, tímida. Vamos haciendo El amor, se llama ese buenísimo tema de Espinoza Paz.
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0: Haciendo el amor.
1: Pues te...
0: Muy bien, vamos a escuchar y venimos con más de los éxitos.
1: Vamos. Haciendo el amor.
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1: 11:52. 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
2: Voy a estar complaciendo en esta hora de la mañana, 12 con... Vamos a ver.
1: Y un adiós.
2: 8 minutos y puntualizamos 12. Voy a complacer con este buenísimo tema. Saludos a Bonnie, sintonizando ya en el Pelesquito. Me solicita dos de los éxitos. Vamos a complacer con el tema que se llama La Traicionera. De Los Temerarios. Presente Los Temerarios en esta mañana del viernes. Recuerden, muchachos, aquí les recordamos que ya estamos haciendo live a través de TikTok. En las noches. Si tú no sigues a la bonita, ingresa en TikTok y síguenos. Entonces, a complacer con este buenísimo tema ya mencionado.
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1: 12 horas en punto.
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4: Muy bien, ya estamos en la programación de Vicente Fernández. 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Muy bien, muchas gracias, quienes ahí nos están sintonizando. En esta hora del mediodía del viernes, con fecha 14 de agosto de 2020. Comunicación, bienvenida a través del 4681-8780.
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2: 12 horas con 16 minutos.
3: Muy bien, vamos a seguir con nuestra programación.

0: tema. Muy buenas tardes, saluditos. Un buen provecho a toda la gente bonita que por ahí ya están ya en la hora del almuerzo, quienes ya se dirigen hacia la casita después de la chamba, ¿verdad? Y quienes van a regresar aún.
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0: Ya hablé ahí para si usted va a convivir con la familia, por ejemplo, un cumpleaños. Todo lo que se refiere de productos desechables lo encontrará también en Abarrotes El Punto y productos de limpieza. Muy bien, nos vamos con más de los temas en esta hora del mediodía. Que te vaya bonito, así se llama este tema de Chente.
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2: 12 horas con 31 minutos.

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0: minutos. Seguimos, seguimos. Les saludos a nuestros amigos quienes andan ahí en su automóvil, ahí viajando a otros lugares, municipios, departamentos. Agradeciendo a cada uno de ustedes. Voy a complacer con este temazo que viene a continuación. Se llama La Estrellita. Saludos allá en San Juan. Me están escuchando. Agradeciendo el reporte del amigo que se conectó conmigo. ¿Por qué no dicen sus nombres, chicos? Yo quiero saber sus nombres, ¿eh? ¿Sabe por qué quiero saber? Porque quizás de repente me va a gustar su nombre. Y pues, no sé, algún día voy a tener un niño o una niña, pues ya les pongo sus nombres, ¿no?
1: ¡Qué estrella! ¡Que tiene mi
0: estrella! Vamos entonces a escuchar ese buenísimo tema, se llama La Estrella.
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2: 12 horas con 46 minutos.

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1: No quiero.
0: Así se llama este buenísimo tema de Vicente Fernández. 12:46.
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0: Ya nos acercamos a la parte final de nuestra programación.
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0: 57 minutos, agradeciendo a cada uno de ustedes por esa amable sintonía. Pues acá finalizamos la programación. Fue un gusto y un placer enorme de haberles acompañado. El día lunes, si así Dios lo permite, pues ustedes estaremos una vez más.
1: Pero este que
0: con
1: está...
0: nuestras programaciones correspondientes, se portan bien. Y si no se portan bien, me invitan, ¿vale? Muy bien, muchachos y muchachas, nos pasamos a retirar. Que pasen una bonita tarde, un buen provecho y con permiso.
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5: 13 horas con 3 minutos.
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1: 13:52. 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
1: 14 horas con un minuto.
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9: 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Jeremías 33:6.
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14 horas con 18 minutos.

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2: 14 horas con 32 minutos.
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0: Gesù annuncia molte volte la paternità di Dio nei riguardi degli uomini, riallacciandosi alle numerose espressioni contenute nell'Antico Testamento. 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
1: Maestro, io vengo a agradecer perché verdaderamente che mi ha aiutato bastante, porque yo era una mujer que no vivía tranquila, no tenía paz y tenía malos sueños. Yo le agradezco bastante a usted porque usted vino a sanarme, a liberarme de todo lo que yo tenía. Pues la verdad que yo soñaba que me tenían enterrada, que yo me moría. Ahí en mi solar soñaba que ahí me tenían enterrada, que ahí. Y pues usted vino personalmente a sacarlo y pues... Hoy me siento liberada, me siento feliz, tranquila, contenta, pues, porque ya puedo dormir, ya puedo estar tranquila, puedo descansar, y pues aquí con mi familia estamos bien, gracias a Dios y a ustedes.

0: escuchando, pues que lo busquen, porque con usted sí encuentran la verdad y la sanación. Sí, maestro, gracias, yo le agradezco grandemente. Pues invito a toda la gente que lo visite, porque verdaderamente que usted sí ayuda, sí trabaja con la verdad, sí hace la verdad y sí ayuda a la gente, pues no es como otros que dicen mentiras, pero usted no, usted dice la verdad.
1: Y con estas bellas palabras, mi querido hermano, mi querida familia, que diariamente me escucha, que diariamente sintoniza la radio porque quiere escuchar las palabras, las curaciones, los milagros que hace el maestro David de Jesús, el gobernante de Dios en Cuilco, Huehuetenango. Sea usted bienvenido, mi querida familia. Reciba usted un caluroso abrazo de su amigo, de su familia, de su hermano, el maestro David de Jesús, el gobernante de Dios. Y con estas hermosas palabras, con este hermoso testimonio, mi querida familia, le damos inicio a un nuevo programa de Centro Naturista y Espiritista Herederos de Dios con el maestro David de Jesús, el gobernante de Dios. 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que ha escuchado ruidos, que lastimosamente está perdiendo la mente, porque muchas veces, mi querido hermano, mi querida familia, esas enfermedades contra las que hemos luchado no son enfermedades naturales, son brujerías, mi querido hermano, son maldiciones, mi querida familia, son envidias, mi querido hermano, que han puesto enemigos, que han puesto hechiceros, que han puesto brujos, y por eso es que nosotros no encontramos la solución, por eso es que nuestra familia nos promete, nos cura que va a dejar de tomar, que va a cambiar, que ya no nos va a golpear, y lastimosamente no puede, mi querida familia, porque está siendo víctima de una envidia, víctima de una brujería, víctima de una hechicería. 4635-2828, 4635-2828, 4635-2828, 4635-2828, la línea directa del maestro David de 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Y nos vamos, mi querido hermano, y los dejo con testimonios, mi querida familia, de personas que he estado curando estos días, estas semanas, aquí en Cuilco, Huehuetenango. Ya vienen las épocas navideñas, mi querido hermano, mi querida familia. No esperes seguir enfermo, no esperes pasar una Navidad más, una época más navideña, mi querido hermano, tirado en esa cama, siendo una carga más para la familia. Venite personalmente, que solo 100 quetzales estoy cobrando, y con eso te estoy ayudando. ¡Amén! Y nos encontramos nuevamente en nuestra casa de oración, realizando milagros a través de las manos de su servidor y su amigo, el maestro cardenal David de Jesús, el gobernante de Dios. ¿Estás contento, estás feliz de ver lo que estamos haciendo en tu vida?
2: Sí, maestro, sí, yo estoy contento y feliz. Gracias a Dios que aquí venimos a ver la verdad, aquí nos venimos a curar. Yo, gracias a Dios que yo he visto con mis propios ojos los animales que yo tenía, ya los arrojé, y invitamos a las personas de que están enfermas que vengan aquí con el maestro David.
1: Cristo divino del poder supremo, me estás diciendo que vos traías unos animales adentro de tu cuerpo y que bendito sea Dios, después del trabajo que hicieron aquí los maestros de herederos de Dios, has sacado esa maldad, la has vomitado o la has ensuciado.
2: La he ensuciado, maestro, vomitado, no la he ensuciado, pero sí, ya vi la verdad de que sí, gracias a Dios, aquí vine a sanar. E invitamos a las personas que están enfermas que vengan aquí con el maestro David.
1: ¿Qué fue lo que ensuciaste, mijo?
2: Fueron unos gusanos de cementerio, maestro.
1: ¿Cuántos gusanos ensuciaste?
2: Fueron 5.
1: Cristo divino del poder supremo, Virgen María Santísima. ¿Vos viste cuando esos animales salieron, mijo?
2: Sí, yo los vi cuando ellos salieron.
1: Cristo poderoso. ¿Y estás contento, estás feliz? Que bendito sea el Padre, el Hijo y el Espíritu Santo. Hoy te vas feliz, te vas contento y te vas curado. Y en el nombre de Jesús, pronto va a estar la familia unida.
2: Pues bendito sea el Señor, que sí, estoy contento y estoy alegre, motivado, porque ya me he curado y gracias a Dios, aquí vimos el resultado.
1: Una invitación que le hagas a toda la gente que te va a escuchar, mi hijo, de Concepción Tutuapa, de Comitán, de Comalapa, de La Mesilla, a toda esta gente hermosa de aquí, de la entrada de Colotenango, a la entrada de Ixtahuacán, a toda esta gente hermosa, mi hijo, una invitación que les hagas, donde les digan la verdad, que aquí estamos hablando la verdad y aquí se ve la verdad, gracias a Dios, y que gracias al Espíritu Santo estamos curando a las personas en menos de 24 o 48 horas.
2: Sí, hermano, le damos la bienvenida a todos, ¿verdad? Que vengan a todos los hermanos de que están enfermos. Le damos la bienvenida también a invitando aquí a Huehuetenango, Momotenango, aquí a los de Estihuán, también aquí a los de los cercanos, a Cuilco, a Perla Escondida, a todos los lugares, a Comalapa, a Motocintla. Tal vez hay otros lugares, ¿verdad? No alcanzamos a decir el nombre, pero los invitamos a que vengan aquí con el profe David.
1: Mijo, unas palabras de agradecimiento. Tú que sos el papá, que viste, gracias a Dios, la solución que él está teniendo. Que gracias al Espíritu Santo, Espíritu de Dios, estás conociendo en carne y hueso al Maestro David de Jesús, el gobernante de Dios.
3: Muy agradecido, Maestro, por haber permitido esta oportunidad de haberlo conocido. Y agradezco a Dios que nos ha traído aquí y hemos visto las cosas que ha sacado mi hijo. Y así también por eso invitamos a las personas que están escuchando la emisora de La Bonita, ahí es donde pasa su programa, pues los invitamos que vengan ellos con el Maestro David para que encuentren la sanidad. Porque estando uno enfermo también es una vida dura. La mejor solución es que uno esté sano hasta para trabajar, para estar con la familia. Y los invitamos que vengan aquí a su programa de Maestro David.
1: Hay envidias, mijo, que muchas veces no se miran y que muchas veces nos engañan haciéndonos creer que son enfermedades. Pero cuando nos venimos a dar cuenta, en realidad pasa lo que pasó con tu hijo.
3: Así es, Maestro. Hasta el ver lo cree uno.
4: Amén.
3: Entonces invitamos a los hermanos que nos escuchan, los que están padeciendo, que vengan, y es una invitación para ellos para que haya sanidad.
1: Amén. 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

0: qué me han mandado los santos espíritus. Mi dirección exacta, estoy ubicado exactamente una cuadra abajo del Parque Central de aquí de Cuilco, Huehuetenango. 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Y los dejo, mi querido hermano, mi querida familia, con este nuevo testimonio de personas que están viniendo y que se están sanando aquí en Cuilco, Huehuetenango. Amén. Y nos encontramos nuevamente en nuestra casa de oración, realizando milagros a través de las manos del Maestro David de Jesús, el gobernante de Dios. Hoy estamos muy contentos, estamos muy felices, porque le estamos dando la cura, la liberación a esta familia, a padre e hijo, que por mucho tiempo han buscado soluciones en centros naturistas, que han ido donde espiritistas, han ido a buscar su cura donde doctores, a través de pastillas, tratamientos, y nunca la habían podido encontrar. Lastimosamente hay envidias, hay brujerías que se hacen pasar por enfermedades naturales para ganar tiempo, para que nosotros busquemos doctores, busquemos médicos y esa brujería se vaya consolidando, mi querido hermano, para poder matarnos. Hijos, bienvenido al programa. ¿Cuáles son esas palabras que me querés regalar?
1: Están escuchando, aquí estoy con el maestro David. Gracias a Dios que ellos me están ayudando y yo vomité unos gusanos del cementerio y yo lo vi propios mis ojos y si están enfermos que vienen aquí, que visiten al maestro, vienen aquí nada más solo consulta con 100 quetzales cobra él, el que están enfermo que viene por acá. Muchas gracias, maestro.
2: El hermano David, maestro, pues él gracias que mi hijo, pues nosotros venimos aquí, pues él gracias a Dios, como dijo mi hijo, pues me vomitió unos gusanos, pues lo que están escuchando, lo que están oyendo en sus casitas, vengan aquí hermanos, en diferentes lugares, señor, que están escuchando, vengan aquí, este hermano David, este maestro está atendiendo bien, vénganse todo el lugar, lo que llega el señal, donde llega el radio, vénganse hermanos, puesto que están enfermos, se encuentran enfermos en sus casitas, vengan. Nosotros no le pagamos nada, hermano, pues solo pagamos 100 quetzalitos, es una ofrenda, hermano. Y estas son mis pocas palabras.

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20 horas con 9 minutos. 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

0: 15 horas con 21 minutos.
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0: 15:39. 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
1: Se solicitan, compa Flaco.
2: Toca dar serenata ahora, ¿eh?
1: Muy necesaria. Va a sacar esta panilla que traemos. ¡Ah! ¡Jálese, viejo!
2: ¡Ahí te va, perdida!
1: ¡Jálese!

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1: 16 horas con 2 minutos.
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1: 16 horas con 6 minutos.

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0: Y nos encontramos en nuestra casa de oración, nuevamente en Cuilco, Huehuetenango, realizando un milagro más a través de las manos del Maestro David de Jesús, el gobernante de Dios. En este caso, tengo una familia, lastimosamente ellos habían sido poseídos por una envidia, por una maldad, por una brujería, que gracias al Espíritu Santo, hoy han vomitado aquí en este lugar de Cuilco, Huehuetenango, en nuestras oficinas del cuarto nivel del Hotel Perla Escondida. Hijo, ¿estás contento, estás feliz de ver los resultados que hoy estás teniendo?
1: Sí, gracias a Dios. Pues el maestro David hace obra, hace milagro, pues a tu ya, a tu cuerpo, pero más a tu cabeza, a tu cuerpo, pues es lo que digo, pues a ti, pues van a visitar al maestro David. Que Dios les bendiga.
0: Hola mi querido hermano, hola mi querida familia, hoy le damos la bienvenida a un programa más de su centro naturista y espiritista, Herederos de Dios, del Maestro David de Jesús, el gobernante de Dios. Hoy mi querido hermano, como ya es costumbre, le traigo nuevamente la invitación a usted que está enfermo, a usted que lastimosamente tiene años luchando contra ese vicio, a usted que lastimosamente después de tener una familia tan grande, bonita y numerosa, se ha quedado solo porque uno por uno de su familia se ha estado muriendo. Recuerde mi querido hermano que seguimos en Cuilco, Huehuetenango. Hoy mi querido hermano de Cuilco, Huehuetenango, hoy estoy muy contento, hoy estoy muy feliz, porque aparte de estar haciendo curaciones grandes y milagrosas, mi querido hermano, que no ha podido hacer el especialista, que no ha podido hacer el doctor, que no ha podido hacer el chamán, que no ha podido hacer ninguna de las personas que toda la gente que me visita ha visitado, hoy lo estoy haciendo yo nuevamente. Hoy los dejo con este testimonio, mi querido hermano, que es de sanidad, que es de vida, para que usted se anime a llamar al Maestro David de Jesús. Amén. Y nos encontramos nuevamente en nuestra casa de oración, aquí en Cuilco, Huehuetenango, liberando a un señor. ¿Cuántos años tenés, mijo?
1: 52 años.
0: Liberando a un señor de 52 años, junto a la presencia de su hijo que está viendo los milagros que el Maestro David de Jesús, el gobernante de Dios, está realizando aquí en Cuilco. Hijo, ¿estás contento, estás feliz de ver la curación que está haciendo el Maestro en tu vida?
1: Sí, pues siempre gracias maestro, pues ya estoy bien de que ya agometé este envidia que está en mi cuerpo. Siempre bendito es papá Dios, siempre ojalá que te da más fuerza, te da más valor, y yo vi que yo ya saqué envidia está en mi cuerpo.
0: ¿Lo estás viendo con tus propios ojos?
1: Sí, yo ya te vi.
0: ¿Estás contento, estás feliz de que al fin estás encontrando la solución? Porque no vamos a decir nombres, pero me habías dicho que habías ido a visitar doctores y muchos lugares.
1: Sí, ya fui con los doctores, pero no me sacó esa enfermedad en mi cuerpo. Pues hoy mañana siempre ya le vi, ya sacaste esa enfermedad en mi cuerpo, todos los males que están en mi cuerpo.
0: ¿De dónde lo sacaste?
1: Aquí en mi boca y todo lo saqué en mi cuerpo, yo lo sentí.
0: ¿Sentías como que te puyaba esa maldad desde hace mucho tiempo?
1: Sí, ya sentí cuando sacar estos envidios pues, que está en mi cuerpo, siempre los yo los vi, pues cuando sacó de mi cuerpo, siempre yo agarré esos males que están en mi cuerpo.
0: Mijo, una invitación que le hagas a toda la gente que te va a escuchar, que también esté enfermo, que esté yendo a doctores y lastimosamente no les funciona el tratamiento, que piensen que ya no hay solución y que se van a morir, una invitación que les puedas hacer en tu dialecto, invitándolos a que se acerquen aquí con el Maestro David de Jesús para que puedan salir curados.
1: Güey, pues lo que no más chile, si luego tu maestro David, pues siempre más con quien hay que jal, han chipine, teja, clase, teja, momento jal, pues güey, casa, más chile tu maestro con quien pues más hats con malta en cuerpo, casa más hats y más casa no con presencia, no, nada, casa pit hats con mal. Pues está en cuerpo, pues hay que ya hay que jal, hay que jatum en chipine, teja, clase, jal, pues antes de saco, tipo. Maestro David, se lo siempre hace lo en Cuilco. Entonces, con yo, que tú hay que enchal, que son en casa, siempre, pan, teja, lo siempre, ni maestro, tío, chonte Dios, bendito es papá Dios, este es tu Dios, Este es mi maestro, David.
0: Hijo, ¿estás contento?
2: Sí, estoy contento por todos los milagros que haces tú, por la maldad que está en el cuerpo de mi papá. Y la verdad estoy contento, estoy feliz por lo que, por tu trabajo, y gracias a Dios que te dio ese trabajo, que tú eres su hijo, que te dio ese don. Y gracias a usted por hacer ese trabajo por mi papá. Y tenía mucho tiempo, hace como 5 años o más. Estamos tristes por él, yendo con los doctores, con los enfermeros, pero nada, no se quería curar. Por eso visitamos este lugar y gracias a Dios que estamos viendo el milagro.
0: Y hoy ya viste que esto no era una enfermedad, sino que era una brujería. Hoy ya viste que esa brujería está saliendo.
2: Sí, es una brujería, pero gracias a usted, maestro, y a Dios también, gracias por dar ese milagro, por mostrarle que tenía mi papá en su cuerpo, porque uno puede estar triste por la vida, uno puede estar feliz porque por la brujería que está en su cuerpo.
0: Hijo, una invitación que le puedas hacer a toda la gente que te va a escuchar en tu dialecto.
2: Maestro David, que hace sanación, hace chafil, hace diagate, y chonto Dios, también, y la invitación con tierra, cuctaza salud, hace milagro, hace chafil, bantón fe.
0: Amén. Que no se te olvide, mi querido hermano, que no se te olvide, mi querida familia, que estamos atendiendo todos los días aquí en Circo Huehue Penango, desde las 7 de la mañana hasta las 6 de la tarde, exactamente.

escondida. Aquí estamos atendiendo, tenemos muchos años, mi querida familia, de estar haciendo milagros, de estarle ayudando a personas. Y como diario lo digo, mi querido hermano, mi querida familia, diario le traigo testimonios nuevos para que usted sea testigo de todas las curaciones que hace el maestro David. A mí no me importa si usted ha tenido muchos años, mi querido hermano, mi querida familia, con esa enfermedad. A mí no me importa si a usted, lastimosamente, mi querido hermano, lo tiene ya tirado en cama esa enfermedad, sin aliento, mi querido hermano, ya sin ganas de vivir, porque usted siente que ya ni la pastilla, ni la inyección, ni las tomas que le da la familia, ni los licuados naturales, mi querido hermano, lo están ayudando. Véngase rápido personalmente o llámeme al 4635-20.

víctima de una brujería, usted puede estar siendo víctima de una envidia y le van a terminar haciendo el cierre de cuerpo, mi querido hermano. El tiempo es oro, mi querida familia. Mientras usted está enfermo, el brujo gana tiempo para enfermarlo, para maldecirlo, para pactarlo, para hacerle el cierre de cuerpo y para terminar.

0: 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Y los dejo con más testimonios de personas que están viniendo desde el Quiché a curarse aquí a Twinkle Huehuetenango. ¡Amén! María, ¿estás contenta? ¿Estás feliz?
1: Sí, estoy contento. No.
0: María, ¿cómo era tu vida antes de venir aquí conmigo? Contame a mí y contale a cada una de las personas de la población que te van a escuchar.
1: Estoy bien jodida porque estoy bien mala y me siento mal y me siento bien tristeza. Por eso que yo le busqué dónde me vine, porque con los hermanos de hermanos de aquí hay como yo escuchaba en la radio y me dicen que hay un hermano que le pueda ayudar, otro hermano, entonces por eso yo le busqué y ahorita gracias a Dios que ya me sané.
0: Gloria a Dios, gloria al Padre, gloria al Hijo y gloria al Espíritu Santo. ¿Estás contenta, estás feliz de ver tu sanidad en menos de 24 horas?
1: Sí, estoy contento porque le vi que es lo que yo le saqué.
0: ¿Qué fue lo que sacaste?
1: Un gusano.
0: ¿De dónde lo sacaste?
1: En la boca.
0: Cristo divino del poder supremo, Virgen María Santísima, Cristo divino redentor. María, muy importante esta pregunta que te voy a hacer. ¿Cuánto fue lo que te cobramos aquí con nosotros?
1: 100 quetzales nada más.
0: 100 quetzales de consulta, ¿eso fue nada más lo que pagaste, María?
1: Sí, solo 100 quetzales me cobraron.
0: ¿Estás contenta, estás feliz de ver con tus propios ojos hoy la sanidad?
1: Sí, estoy contenta.
0: ¿Te sentís feliz, María?
1: Sí, estoy, me siento feliz.
0: María, una invitación que le podás hacer a toda la gente de la población que te va a escuchar, que ha estado enferma, que ha tenido problemas o que va a emprender un viaje y quiere una protección. Una invitación que les podás dar para que vengan aquí conmigo, para que se acerquen aquí conmigo, para que puedan curarse, para que puedan ver su milagro rápidamente como lo has visto tú. Primero en español y luego en tu dialecto.
1: Que vengan aquí a curar con los hermanos, porque con los hermanos aquí hay un sanidad, porque ellos le dicen la verdad que es que uno tiene. Entonces los prometo, hermanos, que hay unos aquí en que vengan a curar aquí con los hermanos. Gracias, hermanos.
0: Amén. Lastimosamente el tiempo es muy corto, mi querido hermano. Lastimosamente el tiempo una vez más se nos ha terminado, mi querida familia. 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los vecinos, lo invito a que me llame 4635-2828, 4635-2828, que no se les olvide, soy el maestro David de Jesús, el gobernante de Dios, el único que tiene el don, que tiene el misterio, que tiene el secreto, mi querido hermano, que tiene las ciencias ocultas para poder curar cualquier tipo de enfermedad, ya sea natural o sea puesta por algún brujo. Dios me los bendiga, nos vemos hasta una próxima. Amén.
2: Una reliquia que tiene el mensaje que dice, si nos dejamos cuidar por Dios, el cielo es el límite.

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2: 16 horas con 32 minutos.

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4: 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Jeremías 33:6.
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sus sueños. Yo le agradezco bastante a usted porque usted vino a sanarme, a liberarme de todo lo que yo tenía. Pues la verdad que yo soñaba que me tenían enterrada, que yo me moría. Ahí en mi solar soñaba que ahí me tenían enterrada, que ahí... Y pues usted vino personalmente a sacarlo y pues hoy me siento libre.

0: sacó y me liberó. Sí, pues yo invito a la gente que lo visiten, maestro, porque usted es una persona que sí me ha ayudado y me ha liberado y me ha sanado. Pues yo sí invito a la gente que me están escuchando, pues que lo busquen, porque con usted sí encuentran la verdad y la sanación. Sí, maestro, gracias. Yo le agradezco grandemente. Pues invito a toda la gente que lo visite, porque verdaderamente que usted sí ayuda, sí trabaja con la verdad, sí hace la verdad y sí ayuda a la gente. Pues no es como otros que dicen mentiras, pero usted no, usted dice la verdad.
1: Y con estas bellas palabras, mi querido hermano, mi querida familia, que diariamente me escucha, que diariamente sintoniza la radio porque quiere escuchar las palabras, las curaciones, los milagros que hace el Maestro David de Jesús, el gobernante de Dios en Cuilco, Huehuetenango. Sea usted bienvenido, mi querida familia. Reciba usted un caluroso abrazo de su amigo, de su familia, de su hermano, el Maestro David de Jesús, el gobernante de Dios. Y con estas hermosas palabras, con este hermoso testimonio, mi querida familia, le damos inicio a un nuevo programa de Centro Naturista y Espiritista Herederos de Dios con el Maestro David de Jesús, el gobernante de Dios. 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Estamos exactamente, mi querido hermano, mi querida familia, una cuadra abajo del Parque Central, exactamente, mi querido hermano, mi querida familia, en el cuarto nivel del Hotel Perla Escondida. Así es, mi querido hermano, así es, mi querida familia. 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irte a encontrar y poderte ayudar a poderte curar, a poderte recuperar a esa familiar, a poderte recuperar a esa familia, a poderte sanar a tu familia que ha estado enfermo, que ha estado en el vicio, que ha escuchado ruidos, que lastimosamente está perdiendo la mente, porque muchas veces, mi querido hermano, mi querida familia, esas enfermedades contra las que hemos luchado no son enfermedades naturales, son brujerías, mi querido hermano, son maldiciones, mi querida familia, son envidias, mi querido hermano, que han puesto enemigos, que han puesto hechiceros, que han puesto brujos, y por eso es que nosotros no encontramos la solución, por eso es que nuestra familia nos promete, nos cura que va a dejar de tomar, que va a cambiar, que ya no nos va a golpear, y lastimosamente no puede, mi querida familia, porque está siendo víctima de una envidia, víctima de una brujería, víctima de una hechicería. 4635-2828, 4635-2828, 4635-2828, 4635-2828, la línea directa del Maestro David de 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Y nos vamos, mi querido hermano, y los dejo con testimonios, mi querida familia, de personas que he estado curando estos días, estas semanas, aquí en Cuilco, Huehuetenango. Ya vienen las épocas navideñas, mi querido hermano, mi querida familia. No esperes seguir enfermo, no esperes pasar una Navidad más, una época más navideña, mi querido hermano, tirado en esa cama, siendo una carga más para la familia. Venite personalmente, que solo 100 quetzales estoy cobrando, y con eso te estoy ayudando. Amén. Y nos encontramos nuevamente en nuestra casa de oración, realizando milagros a través de las manos de su servidor y su amigo, el Maestro Cardenal David de Jesús, el gobernante de Dios. ¿Estás contento, estás feliz de ver lo que estamos haciendo en tu vida?
2: Sí, maestro, sí, yo estoy contento y feliz. Gracias a Dios que aquí venimos a ver la verdad, aquí nos venimos a curar. Yo, gracias a Dios que yo he visto con mis propios ojos los animales que yo tenía, ya los arrojé, y invitamos a las personas de que están enfermas que vengan aquí con el maestro David.
1: Cristo divino del poder supremo, me estás diciendo que vos traías unos animales adentro de tu cuerpo y que bendito sea Dios, después del trabajo que hicieron aquí los maestros herederos de Dios, has sacado esa maldad, la has vomitado o la has ensuciado.
2: La he ensuciado, maestro, vomitado, no la he ensuciado, pero sí, a mí la verdad de que sí, gracias a Dios, aquí vine a sanar. Invitamos a las personas que están enfermas que vengan aquí con el maestro David.
1: ¿Qué fue lo que ensuciaste, mijo?
2: Fueron unos gusanos de cementerio, maestro.
1: ¿Cuántos gusanos ensuciaste?
2: Fueron 5.
1: Cristo divino del poder supremo, Virgen María Santísima. ¿Vos viste cuando esos animales salieron, mijo?
2: Sí, yo los vi cuando ellos salieron.
1: Cristo poderoso. ¿Y estás contento, estás feliz? Que bendito sea el Padre, el Hijo y el Espíritu Santo. Hoy te vas feliz, te vas contento y te vas curado. Y en el nombre de Jesús, pronto va a estar la familia unida.
2: Pues bendito sea el Señor, que sí, yo estoy contento y estoy alegre, motivado, porque ya me he curado y gracias a Dios, aquí vimos el resultado.
1: Una invitación que le hagas a toda la gente que te va a escuchar, mijo, de Concepción Tutuapa, de Comitán, de Comalapa, de La Mesía, a toda esta gente hermosa de aquí, a la entrada de Colotenango, a la entrada de Ixtahuacán, a toda esta gente hermosa, mijo, una invitación que les hagas, donde les digas la verdad, que aquí estamos hablando la verdad y aquí se ve la verdad, gracias a Dios, y que gracias al Espíritu Santo estamos curando a las personas en menos de 24 o 48 horas.
2: Sí, hermano, le damos la bienvenida a todos, ¿verdad? Que vengan a todos los hermanos de que están enfermos. Le damos la bienvenida también a invitando aquí a Huehuetenango, Momotenango, aquí a los de Estiguán, también aquí a los de los cercanos, a Cuilco, a Perla Escondida, a todos los lugares, a Comalapa, a Motocintla. Tal vez hay otros lugares, ¿verdad? No alcanzamos a decir el nombre, pero los invitamos a que vengan aquí con el profe David.
1: Mijo, unas palabras de agradecimiento, tú que sos el papá, que viste gracias a Dios la solución que él está teniendo, que gracias al Espíritu Santo, Espíritu de Dios, estás conociendo en carne y hueso al maestro David de Jesús, el gobernante de Dios.
3: Muy agradecido, maestro, por haber permitido esta oportunidad de haberlo conocido. Y agradezco a Dios que nos ha traído aquí y hemos visto las cosas que ha sacado mi hijo. Y así también por eso invitamos a las personas que están escuchando la emisora de La Bonita, ahí es donde pasa su programa, pues los invitamos que vengan ellos con el maestro David para que encuentren la sanidad, porque estando uno enfermo también es una vida dura. La mejor solución es que uno esté sano, hasta para trabajar, para estar con la familia. Y los invitamos que vengan aquí a su programa de Maestro David.
1: Hay envidias, mijo, que muchas veces no se miran y que muchas veces nos engañan haciéndonos creer que son enfermedades, pero cuando nos venimos a dar cuenta, en realidad pasa lo que pasó con tu hijo.
3: Así es, maestro, que uno es como Santo Tomás, hasta al ver lo cree uno. Entonces invitamos a los hermanos que nos escuchan, los que están padeciendo, que vengan, y es una invitación para ellos para que haya sanidad.
1: Amén. 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Y los dejo, mi querido hermano, mi querida familia, con este nuevo testimonio de personas que están viniendo y que se están sanando aquí en Cuilco, Huehuetenango. Amén. Y nos encontramos nuevamente en nuestra casa de oración, realizando milagros a través de las manos del Maestro David de Jesús, el gobernante de Dios. Hoy estamos muy contentos, estamos muy felices, porque le estamos dando la cura, la liberación a esta familia, padre e hijo, que por mucho tiempo han buscado soluciones en centros naturistas, que han ido donde espiritistas, han ido a buscar su cura donde doctores, a través de pastillas, tratamientos, y nunca la habían podido encontrar. Lastimosamente hay envidias, hay brujerías que se hacen pasar por enfermedades naturales para ganar tiempo, para que nosotros busquemos doctores, busquemos médicos y esa brujería se vaya consolidando, mi querido hermano, para poder matarnos. Hijos, bienvenido al programa. ¿Cuáles son esas palabras que me querés regalar?
4: Pues, a todos los que me están escuchando, aquí estoy con el maestro David. Gracias a Dios que ellos me están ayudando y yo vomité unos gusanos de cementerio y yo lo vi propios mis ojos y si están enfermos que vienen aquí, que visiten al maestro, vienen aquí nada más solo consulta con 100 quetzales cobra él, el que están enfermo que viene por acá. Muchas gracias, maestro.
2: El hermano David, maestro, pues él gracias que mi hijo, pues nosotros venimos aquí, pues él gracias a Dios, como dijo mi hijo, pues le vomitió unos gusanos, pues lo que están escuchando, lo que están hoy en sus casitas, vengan aquí hermanos, en diferentes lugares, Señor, que están escuchando, vengan aquí, este hermano David, este maestro está atendiendo bien, vénganse todo el lugar, lo que llega el señal, donde llega el radio, vénganse hermanos, puesto que están enfermos, se encuentran enfermos en sus casitas, vengan. Nosotros no le pagamos nada, hermano, pues solo pagamos 100 quetzalitos, es una ofrenda, hermano. Y estas son mis pocas palabras.

0: 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Dios me los bendiga, nos vemos hasta una próxima. Amén.
1: Una reliquia que tiene el mensaje que dice: si nos dejamos cuidar por Dios, el cielo es el límite. Una reliquia que no le debe faltar a usted. 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

17 horas con 27 minutos.

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17:41. 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

0: 17:53.
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